0: Todo el día tus canciones suenan acá en Mía 104.1. Adele, Someone Like You, Alguien Como Tú. Y así abrimos esta hora especial. Así seguimos disfrutando juntos la noche y vos en Mía 104.1. 19 grados 4 décimas la temperatura en la ciudad de Córdoba. Humedad 59%.
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canciones de siempre suenan en la radio de la música. Estás escuchando Mía 104.1, Ciro y los Persas, Mírenla, esta versión acústica. 9 de la noche, 21 minutos, temperatura en la ciudad de Córdoba, 19 grados 4 décimas, 59% la humedad. Y son las 9 de la noche, 21 minutos, y el día ya se va apagando. Y antes de soltarlo del toro, quiero preguntarte algo. No que salió mal, porque eso seguramente ya lo has repasado una y mil veces en tu cabeza. Te pregunto, ¿qué salió bien en este viernes? Algo chiquito, quizás algo que dejaste de hacer. Por ejemplo, yo arranco. Hoy volví a regar esa planta que das por muerta y olvidada y que ya tiene salida. Bueno, la regué y tiene un brote. Aunque vos no lo creas, así como te lo cuento, tiene un brote. Y eso, ¿sabes qué? Me alegró la tarde. Me hace sentir esas manos verdes especiales. ¿Y vos? ¿Cuál es tu pequeño logro de hoy? Envíanos tu audio al 351-222-1041.

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0: Hola, Carmen. Y algo que dejé de hacer hoy, rompí la racha. Porque toda esta semana cuando volví del laburo me tiraba en la cama y no hacía más nada. Pero hoy me puse las pilas y acá estoy preparándome todo para mañana. Vamos,
1: bien,
0: que se puede.
1: Vamos, Carmen, gracias. Gracias por compartirlo. La temperatura hasta ahora en la ciudad de Córdoba es 19 grados 4 décimas y vos estás escuchando Mía 104.1. A las 9:35 de la noche llega Ricky Martin con Emoción Privada.

0: Charlie García, Chipi Chipi.
1: No te olvides nunca.
0: 19 grados 4 décimas la temperatura en Córdoba y las canciones de siempre suenan en la radio de la música. Estás escuchando Mía 104.1. Está Belén del otro lado, dice, mi pequeño logro del viernes, salí temprano del laburo después de mucho tiempo, bravo. Carolina nos dice, mi pequeño logro es que por fin empecé gimnasio, tanto tardó en decidirse y mira qué bien te sentís. Esto fue lo que sí salió, el lunes a esta hora te vuelvo a preguntar, así que anda pensando. Y si hoy no te salió nada, está bien, llegaste hasta acá y eso vale. Y escuchar un tema tranquilo también vale mucho.
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0: Son las 9 de la noche con 47 minutos en todo el país. 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

0: Nos vamos acercando lentamente al final de la hora. Bryan Adams, Everything I do it for you. Estás en Mía, la radio que te acompaña todo el día. Por eso, si a esta hora andás por Morrison, te cuento que también podés sintonizarnos en vivo a través del 104.3, así que ya sabes, en Morrison también estamos ahí presentes en el 104.3. Voy a enviarle un abrazo a nuestras amigas y amigos que nos están escuchando a esta hora en Santa Rosa de Calamuchita, también para ellos un gran abrazo. Y como estamos en todos lados, saludamos a quienes nos están escuchando a esta hora en Rafaela a través del 106.7. En Rafaela, en esta noche, con una temperatura de 17 grados y cielo nublado. A las 10 de la noche, seguimos juntos en Mía, la radio que tiene mucha más música para vos. Bienvenidos a una nueva hora.
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0: Y así vamos dejándonos llevar por lo que queda de este 2 de octubre. El viernes que sigue abrazándote con la mejor música, ahí donde quiera que estés. Yo soy Nodu, Nenesha Ruiz suenan haciendo 7 Seconds y así abrimos esta nueva hora. Bienvenidos.

Y estamos escuchando a Simple Red, si no me conoces hasta ahora. 10 de la noche con 11 minutos. De esta manera te damos la bienvenida a estos nuevos 60 minutos en la ciudad de Córdoba. En estos momentos el cielo continúa parcialmente nublado, la temperatura 18 grados 8 décimas. 61% la humedad, tenemos vientos del sector noreste a 10 kilómetros en la hora. Y te seguimos acompañando con la mejor música. Y antes te quiero contar que mañana nos espera un día con tiempo inestable, probablemente con tormentas y chaparrones a lo largo del día, con mejoramientos temporarios. Una máxima de 24 grados para mañana sábado con este tiempo inestable que continúa dando vueltas. De igual manera, te quiero recordar que estamos bajo alerta amarilla, alerta meteorológico, casi toda la provincia de Córdoba. Un pequeño sector del noroeste es el que estaría liberado de esta influencia meteorológica, pero se prevé que durante esta noche y la madrugada de mañana se desaten tormentas de variada intensidad, algunas localmente fuertes, podrían estar acompañadas por intensas precipitaciones en cortos periodos de tiempo, ocasional caída de granizo y ráfagas. Esto del viento norte que podría superar los 30 kilómetros por hora, va a seguir de 30 a 60 kilómetros por hora, se esperan, porque bueno, es algo que comenzamos a vivir también en el día de hoy. Así que bueno, prepárate porque va a seguir. A las 10 de la noche con 12 minutos y hablamos de música. Hablamos de Mía 104.1. Rosana, llegaremos a tiempo.

suena Eros Ramazzotti, si bastás en un par de canciones. 10 de la noche con 27 minutos. Y así te vamos acompañando a terminar este gran día. El viernes 2 de octubre que lentamente está rozando el final. Y nosotros te acompañamos porque todas las noches hacemos esto. A partir de las 20 disfrutamos juntos lo que queda del día y le ponemos lo mejor. Y esta canción te marcó una vez, quizás hoy lo hace de nuevo. Scorpions, Vientos de Cambio, en Mía 104.1.

0: Y así nos vamos acercando lentamente al final del día. 10 de la noche con 40 minutos.
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0: Las 10 de la noche con 51 minutos sonaba Coti junto a Julieta Venegas, Tu Nombre. Y así te acompañamos a terminar lo que queda del viernes con la mejor música en Mía 104.1. Y te voy a contar cómo va a seguir el tiempo. Mañana ya sabes que nos espera un día con tiempo inestable, que probablemente tengamos lluvias y chaparrones a lo largo del día, una máxima de 24 grados. Mientras que el domingo ya el descenso de temperatura se va a sentir aún más. La máxima del domingo es de 20 grados. También va a continuar inestable con lluvias, con tormentas, chaparrones, bastante desmejorado hacia el domingo. Y el lunes, el 5 de octubre, ya comenzaría nuevamente la semana con un cielo un tanto más despejado y una máxima de 23 grados. Seguimos juntos, te seguimos acompañando en la noche y vos hasta la llegada de un nuevo día. Y ya sabes, siempre hay una canción que forma parte de tu historia, habla de vos y suena especialmente en esta noche de viernes para terminar el día y la semana de la mejor manera.
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0: Say My You. Vamos terminando la semana y mañana desde las 8, muy tempranito, no te pierdas tus favoritos. Alex te espera para compartir mucha música, porque todo el fin de semana escuchas Mía 104.1, la radio con más música por hora. Y así te presentamos la última hora del viernes. Bienvenidos.
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Y así abrimos la última hora de este viernes 2 de octubre con un clásico, Faggis, Kill Me Softly. Las canciones de siempre suenan en la radio de la música. Estás escuchando Mía 104.1 y así te damos la bienvenida.

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Estamos viviendo juntos la última hora de este viernes 2 de octubre. Espero que la estés pasando muy, pero muy bien, disfrutando ya de tu fin de semana. David Bisbal, dígale.

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Las canciones de siempre suenan en la radio de la música. Estás escuchando Mía 104.1, Soul Asylum, Runaway Train. Y así vamos acompañándote a terminar esta semana y este primer fin de semana de octubre que ya está entre nosotros. Y espero que tengas planes para disfrutar con la gente que te hace bien. Y si no, ya sabes, siempre está el plan B, donde también la vida te puede llegar a sorprender. Seguimos juntos en La Noche y Vos.

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En la noche de Mía 104.1 suenan todas esas canciones que son parte de tu historia. Y para cerrar este día, Tracy Chapman, Baby, Can I Help You? Y te cuento cómo va a estar el tiempo mañana sábado. Inestable, con lluvias y chaparrones de mejoramientos temporarios, una máxima de 24 grados. Soy Vanessa Sosa y junto a un gran equipo te estuvimos acompañando una vez más a terminar el día. Gracias.

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Cuando minutos pasan de las 6 de la mañana, le damos la bienvenida a las canciones del buen día. Amigos, arrancamos el primer sábado del mes de octubre y lo hacemos de la mejor manera, ¿eh? Hasta las 9 disfrutamos juntos, acá en tu radio, Mía 104.1.

Y cuando querés solo música, escuchás Mía 104.1. Seguimos disfrutando de este sábado por la mañana. Algunos ya preparando un rico café, aprovechando que hoy el ritmo de la ciudad es diferente y las canciones toman su lugar. Quédate en tu radio, quédate en Mía.

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Y si hablamos de música, hablamos de Mía 104.1. Canción ideal para esta mañana de sábado. Ya van llegando sus mensajes, amigos. Por acá Irma nos saluda desde Alberdi, aprovechando estos minutos antes de salir a trabajar. ¿Y el resto? ¿Por dónde anda? ¿Nos van contando? Nosotros te acompañamos, hagas lo que hagas, porque estamos acá, juntos, en Mía.

0: Y las canciones no paran en la radio de la música. Estás en Mía 104.1. De a poco la casa se va despertando y vos aprovechás para hacer tu ritual de todos los sábados. Tomar algo rico en la cocina mientras disfrutás de muy buenas canciones, por ejemplo, ¿no? Quédate porque todavía hay más. Acá en el fin de semana de Mía.
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Estás en Mía, la radio que te acompaña todo el día. Y si estás por Villa Constitución, también podés sintonizarnos en vivo a través del 98.7. Así que ya sabes, en Villa Constitución estamos ahí presentes, en el 98.7. Un saludo para todos los amigos y amigas de Río Tercero que también nos escuchan todo el día. Estamos en todos lados. Seguimos juntos en Mía, la radio que tiene mucha más música para vos.

0: Minutos pasan de las 7 de la mañana y arrancamos una nueva hora. Bienvenidos a las canciones del buen día. Así seguimos disfrutando juntos en esta mañana de sábado. Todavía nos queda mucho por delante y hasta las 9 estamos con vos. Mientras aprovechás para renovar el mate, te cuento que por acá tenemos todo listo. ¿Arrancamos? Estás en Mía 104.1.
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Estás en Mía 104.1. Seguimos transitando las 7 de la mañana y qué lindo está para unos buenos mates. Amargo, dulce, con yuyitos, con coco también, o con lo que sea. Es el plan ideal para seguir disfrutando de las canciones del buen día en Mía 104.1.

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Todo el día, mucha más música para vos. Estás en Mía 104.1. ¿Cómo andan todos a esta hora? Hoy el ritmo de la ciudad es otro, ¿eh? Y se disfruta mucho. Bueno, mientras tanto, nosotros seguimos juntos en las canciones del buen día. No te muevas del 104.1.

0: 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Estamos transitando las 7 de la mañana y Córdoba todavía duerme. Vos no, y nosotros tampoco. Somos Mía 104.1 y te acompañamos con tus canciones durante todo el fin de semana.
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Todo el día tenemos la mejor música para vos y seguro que a esta hora alguien recién pone el agua para el mate. Esta canción es para vos. Shh, vamos despacito. El sábado recién arranca y vos estás escuchando Mía 104.1.

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1: Y cuando pasan unos minutos de las 8 de la mañana, hora en la que ya despertaste bien, el mate está listo y no tenés que hacer absolutamente nada urgente, para eso estamos nosotros, para que este momento dure un poco más. Vos ya sabés, hasta las 9 te acompañamos, hagas lo que hagas, quédate en tu radio, quédate en Mía 104.1.

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Todo el día buena música. 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Seguimos transitando las 8 de la mañana y cada vez hay más caras conocidas. Buen día, Teresa, desde Urca. Qué bien que se ven esas tostadas, ¿eh? Hola, Federico, nos saluda desde Plaza Colón. Nos cuenta que está laburando. Y vos sabés que hagas lo que hagas, hoy te acompañamos con tus canciones. Somos Mía, tu radio.

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Cuando querés solo música, escuchás Mía 104.1. ¿Hay algo más lindo que arrancar el fin de con buenas canciones? El sábado ya empezó y lo primero que hiciste fue prender la radio. Hagas lo que hagas, nosotros vamos con vos.

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Seguimos con las canciones del Buen Día en Mía 104.1. Qué lindo que es compartir esta mañana juntos, ¿no? Hoy tocó trabajar, pero arrancar el día sí te cambió la cara por completo, ¿no? Hagas lo que hagas, hoy te hacemos el aguante. Quédate en tu radio, quédate en Mía 104.1.

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1: 9 de la mañana en punto, pero qué cosa puntual, por favor. Hola, hola, hola. ¿Cómo andan? Vamos arriba, amigos. Aquí estamos empezando a disfrutar juntos un nuevo sábado de tus favoritos. Sí, sí, sí, sí. ¿Cómo andan? Bueno, espero que muy bien arrancando este día, este sábado que está soleado, este sábado que está con viento. Viste que decís, che, ¿qué onda? ¿Qué nos va a deparar el tiempo el día de hoy? Bueno, ya te voy a estar contando en un ratito, pero primero que nada, nos saludamos. Sí, porque quiero saber desde dónde nos están escuchando a esta hora, qué están haciendo en este sábado. ¿Arrancaron, no arrancaron con matecito? Por ahí los sábados sos de desayunar otra cosa diferente a lo que haces en la semana, quizás. Decís, no, me pongo auriculares, me voy a caminar un poco, café al paso, pasas por algún bar, ahí está, todos desayunando. Decís, che, suena un poquito más la radio. Son muchas las panaderías que tienen, viste, cafetería, las cafeterías, los bares que escuchan Mía 104.1, que ya están con tus favoritos. Así que bueno, buen día para todos. Ponemos primera, empezamos a disfrutar de este, que va a ser un gran, pero gran sábado. Como ya te tenemos acostumbrados, vamos a estar compartiendo las canciones favoritas tuyas. Sí, la verdad que sí, un temazo tras otro, así que prepárense para pasarla muy, pero muy bien. Además, tenemos nuestras secciones, que son un exitazo. Te damos la razón aunque no la tengas. Y acuérdate que, como siempre te decimos, vos nos podés mandar tu caso y nosotros acá hacemos de jurado. También vamos a estar repasando un disco que es hermosísimo, que nos dejó temazos que quedan en la historia para siempre. Y muchísimas cosas más. 13 grados 2 décimos a esta hora. Cielo parcialmente nublado. Humedad 17.6, perdón, ahí acaba de actualizar el Servicio Meteorológico Nacional. 17 grados 6 décimos a esta hora. Cielo algo nublado. Viento del sector sur a 12 kilómetros por hora. Ayer tuvimos una máxima de 23 grados 8 a las 4 de la tarde. En un rato te voy a contar qué se espera para este sábado 3 de octubre. Nosotros ponemos primera y empezamos a compartir tus favoritos. Amigos, amigas, ay, arrancamos con él, que él es un clásico infaltable cada uno de los sábados, que le pone ritmo, que pone mucha esperanza, la verdad, para arrancar el día de la mejor manera. Te digo buen día a vos con Diego Torres, Sueños. Vamos arriba, vamos, vamos, vamos.

mañana, 8 minutos, canciones para cada momento del día. Obviamente que estás escuchando Mía 104.1 y esa voz inconfundible de la gran Fabi Cantilo, Fue Amor. Ay, estamos disfrutando de tus favoritos. A ver, ¿qué se espera para hoy? ¿Qué se espera para este sábado según el servicio meteorológico? No, ya sé que no se dice así. Me miran de acá y me dicen, ¿pero cómo? Meteorológico, ahí va. Bueno, a ver. A esta hora te decía que se había actualizado la temperatura y viene bastante alta, te digo. 17 grados 6 décimos, cielo mayormente nublado. Inestabilidad durante la mañana y la tarde. La probabilidad es baja del 10 al 40%, pero uno nunca sabe. Se espera una máxima de 25 grados, o sea que va a estar súper cálido. Seguramente si caen algunas gotas, la humedad va a estar presente. Mañana domingo, mínima 12, máxima 23, con chaparrones y tormentas aisladas durante todo el día también. Habrá que ver qué es lo que pasa, como siempre decimos. Y arrancamos la semana sin lluvias, con temperatura cálida, mínima 13, máxima 24, con el cielo mayormente nublado. Así que a tenerlo en cuenta, prepararse para este fin de semana. Entonces, ojalá que no llueva, ojalá que esté lindo para que te acompañe a vos que tenías algún que otro plancito. Viste que estamos muy a principio de mes, entonces quizás decís, che, bueno, aprovecho los primeros días del mes para hacer algún plan, no sé, con tu pareja, con tus amigos, con tus amigas, te vas o al cine a comer algo, salís, bueno, ojalá que no llueva entonces y ojalá que se mantenga así, y si caen alguna que otra gotita, viste, que no sea mucho, por favor, le pedimos al señor clima, aunque también te tengo que decir que continúa el alerta que había lanzado, porque era hasta hoy el alerta, así que bueno, por tormentas y por vientos, habrá que ver qué es lo que pasa entonces. Lo que sí quiero saber es qué están haciendo ustedes, que se preparen, porque en un ratito nada más arrancamos el censo de cada mañana, de cada sábado en tus favoritos, pero ahora disfrutamos de ellos. Sam Smith, Alicia Keys, I'm not the only one.

Madonna, La Isla Bonita, sonando acá en tus favoritos en este sábado 3 de octubre. 17 grados 9 décimos la temperatura actual en Córdoba. Y este clasicazo de 1986 que fue rechazada por Michael Jackson. Sí, cuando compusieron la melodía instrumental, los originales pensaron en Michael Jackson, pero él dijo la verdad que no. Madonna la escuchó, le gustó tanto, tanto, coescribió un poco la letra y la convirtió en un clásico. Y todos siempre nos preguntamos, che, ¿dónde quedará esta isla bonita? Vamos un rato, qué lindo, por favor. 9 de la mañana, 17 minutos, 25 grados, la máxima pronosticada para el día de hoy. Y empezamos con nuestro censo de cada sábado, sí, porque nos gusta golpear tu puerta ahí en tu casa, pasar por tu barrio, pasar por tu negocio, acompañarte en el auto, porque también censamos a los autos, en la moto, caminando, en donde estés, porque queremos saber cuántos somos en esta mañana acá en tus favoritos, qué están haciendo mientras nos escuchan y sobre todo desde qué barrio están. Así que ya mismo, amigas y amigas, empezamos este censo que, como siempre le digo, no es un cuestionario gigantesco, simplemente tenés que completar la frase. Hola, mía, soy pipipipipi, los escucho desde, y en este sábado estoy haciendo qué cosa. Capaz que estás desayunando, capaz que ya estás limpiando, capaz estás laburando, capaz no estás haciendo nada, y eso también es hacer algo. Así que así arrancamos nuestro censo, entonces, a completar la frase, que queremos saber quiénes están ahí firmes del otro lado en este sábado 3 de octubre. Hola, soy, los escucho de, y en este sábado estoy haciendo qué cosa. Vamos, vamos, con esos buenos días que juntos nos contagiamos de muy buena energía. Llega Fonseca, te mando flores.

0: Luis Miguel, Como Yo Te Amé, sonando acá en tus favoritos. En este sábado 3 de octubre, amigos, amigas, 17 grados 9 décimos la temperatura actual. Nos dicen por cucaracha que el sol está pegando fuerte, así que si está por salir de casa, salí de mangas cortas porque te digo que vas a estar súper, pero súper bien. Y arrancó este censo. Hola, soy Paola de Montecristo, gente linda de mi radio, los escucho mientras hago limpieza general. Un saludo a mi amiga Lilian Marlene de Barrio Oña. Ahí está, le mandamos un beso muy grande. Por acá le quiero mandar un saludo a mi familia que está viajando a San Francisco para vernos jugar. Un saludo para todos, dice Azul. ¿A qué jugás, Azul? Contanos un poco más que ahora queremos saber nosotros todo. A ver, ¿quién más está por acá? Hola.
1: Hola, mía, somos Belén, Nayara y Leonardo, los escuchamos siempre. Y en este sábado nos estamos yendo a desayunar a un barcito acá, somos de Villa María.
0: Ay, pero qué lindo, desayunar afuera. No hay nada como desayunar afuera, ¿vieron? En Buenos Días, la Isla Bonita es la isla de La Palma en España. Es una de las Islas Canarias. Bellísimo lugar, nos dice por acá nuestra querida mía Susi, que nos aporta ese clásico de Madonna que estábamos escuchando. Hola.
2: Muy buenos días, soy Jorge. Te hablo del barrio General Paz.
0: Hola, Jorge.
2: En estos momentos estoy caminando.
0: Muy bien.
2: Con el carrito de compras.

0: Amigas, estamos con este censo acá en tus favoritos. La idea es que nos digas qué estás haciendo y de dónde nos escuchás. Y lo haces completando la frase. Hola, soy, los escucho desde, y en este sábado estoy haciendo qué cosa.
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0: 9 de la mañana, 29 minutos y seguimos haciendo este censo. Qué lindo, cómo me gusta escucharlos. Buen día.
3: Hola, Mía, mi nombre es Claudia, soy acá de Michoacán. Estamos pintando, así amanecimos. Y bueno, con un hermoso día, espero siga así. Les mando un beso, soy de Michoacán. Besitos.
0: Besos para vos, Clau, que nos manda foto. Ahí ella ya tiene toda pintura en la cara. Se ve que no se estaba pintando la pared o el techo y le salpicó ahí pintura, pero gracias, hermosa, por estar del otro lado. Buenos días, somos Joel, Alejandra, Mariana, Laura y Alejandro. Te escuchamos desde sucursal Super Ecoser, Gobernador Crespo, provincia de Santa Fe. Saludos para allá entonces. Hola, Dani, los escucho desde Los Cóndores y estoy preparando el desayuno para mi bebé Andrés, que está cumpliendo 10 añitos, mi vida. Yo cuando leo 10, digo, ay, 10 meses, porque dice mi bebé. Bueno, no, 10 años y siempre va a ser tu bebé. Esto, mira, te lo aseguro de ahora. Soy Fabio, de Villa River Indarte. Ahora estoy trabajando en la guardia hasta las 19 en Villa Allende. Acá está picando el sol. Pásame un tema de Maná, Vivir sin aire. Sí, la verdad que se siente, ¿eh? Como te decía, casi 18 grados en Córdoba y se siente este calorcito y el sol que ves. Y sabes, ¿qué onda esto? Betty, desde el pueblito, sal si puedes, preparándose para viajar a la City. Bueno, te esperamos con los brazos abiertos. Alejandra de Sunchales, viajando a Río Cuarto con mi esposo, te escuchamos todos los días. Les mandamos un beso, que tengan un muy lindo viaje. ¿Quién más está por acá? Vamos, que este censo no para.
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0: Y sí, yo imagino que esta canción es la favorita de muchos. Así que te invito a que en este sábado subas el volumen ahí donde estés. Agarres del hombro al que tenés al lado, viste, onda, así abrazo y vayan de un lado para el otro. Y todos juntos canten porque realmente es un temazo. 25 grados la máxima para hoy. Alejandro Lerner, después de ti.

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0: Miley Cyrus, Flowers, sonando a las 9 de la mañana con 39 minutos. Todo el día de tus canciones suenan aquí en Mía 104.1. Y Miley, que la está rompiendo toda con su nuevo disco, está de vuelta ahí ocupando los primeros puestos de las listas musicales. Hola, hola, ¿quién está por aquí?
1: Hola, buen día, Mía. ¿Cómo va? Soy Isabel de Barrio Argüello. Mientras los escucho con la bella música que ponen siempre, estoy organizando, haciendo el Missing Plus para hacer unos alfajorcitos de maní. Ay, para tener para el desayuno del día domingo. Que tengan un hermoso día para vos y todos los oyentes. Un besito.
0: Qué vida, Isabel. Amo la palabra Missing Plus, Missing Plus o Missing Plus, no sé cómo es, pero es cuando preparas todo para cocinar, digamos. Me encanta. Qué bien, qué organizado. Yo voy como al tuntún cuando cocino. Atenti, amigos, amigas, por las dudas, que no lo tengan presente. Corte de agua en Córdoba. Sí, Aguas Cordobesas ya comenzó con los trabajos ahí en Avenida Santa Ana y va a afectar a 40 barrios. Desde las 7 de la mañana comenzaron y tiene una duración estimada de 12 horas. El suministro se va a restituir de manera paulatina, así que piden desde Aguas Cordobesas ser prudentes con el uso del agua, ¿eh? Así que solamente para cosas ahí muy, pero muy puntuales usen el agua. A ver, algunos barrios son un montón, no vamos a nombrar todos, pero tenemos, por ejemplo, Alberdi, Alto Alberdi, Santa Ana, Las Palmas, Ampliación Las Palmas, Anexo, Bajada San Roque, Bella Vista, bueno, el centro, Güemes, en Las Palmas, ¿qué más tenemos por acá? Observatorio, Quebrada de las Rosas, Quinta Santa Ana, San Ignacio, Teodoro Fels, Villa Alberdi, Mafequín, bueno, 40 barrios, así que por favor a cuidar el agua, para que lo tengan en cuenta. Y además, hoy sábado están abiertos algunos CPC, Monseñor Pablo Cabrera, Empalme, San Vicente y el CPC Mercado de la Ciudad, por si tenés que hacer algún trámite, te acabas de dar cuenta, podés ir a hacerlo en este momento. Mariana, te mandamos un beso muy grande, siempre me acompañan, ahora me estoy yendo a Argüello a saludar a mi amiga Toalla. Bueno, ni idea, Mariana, te mandamos un beso, que te vaya bien con tu amiga, tómense unos ricos matecitos. Sole, de Villa Cabrera, limpiando a full porque recibo gente en casa esta noche por mi cumple, siempre acompañada por Mía. Sole, hoy es tu cumple, mañana es tu cumple, ¿cuándo? Así te decimos feliz cumpleaños, por favor. 9 de la mañana, 41 minutos, hasta las 2, estamos a tu lado.

0: intoxicados, está saliendo el sol, sí, pero salió hace un montonazo el sol. Creo que amaneció tipo 6:30, según indica el Servicio Meteorológico Nacional. 17.6 grados, amigos, en Córdoba, ¿eh? Sí, el sol está entre nosotros y nosotros nos seguimos diciendo buen día. Seguimos en este censo, que mira, cada vez, o sea, tenemos más y más gente. Hola.
1: Hola, gente linda, ¿cómo andan? Soy yo, Mariana, soy de Coronel Olmedo. Estoy yendo para Argüello a saludar a mi amiga Tocaya.
0: Ah, no era toalla la mía, era tocaya, eso quiso escribir. Yo leí toalla y no había entendido. Ahí está, gracias. Bueno, la interpretación. Buen día, soy Yami, estoy con Gema. ¿Me podrían pasar un tema de Maná? Saludos para mi mamá Andrea. Saludos, chicos, gracias por estar ahí. Acá desde Portal de Jacaranda. No saben si hay corte de agua. Hermoso día, nos dice. Mira, lo leemos, pero creo que no está ahí el barrio incluido, ¿eh? Trabajando en mi local comercial, escuchando Mía como todos los días desde Zapala, Neuquén. Besos, Betty, qué lindo Neuquén. Susi, tomando mates desde Solar Los Molinos y preparándome para correr esta tarde en Altagracia la carrera de Parabachasca. Hermoso día para todos. Esa viene ahí haciendo deporte. ¿Alguien más se va a esa carrera? Seguramente muchos son, ¿eh? Alba dice, tomando unos mates, me gustaría escuchar Perfecta de Miranda. Hace mucho que no escucho esta canción. La agendamos para vos, amiga.
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0: 10 de la mañana, un minuto, pero qué temazo de Duran Duran, Ordinary World, amigos, amigas, y así se va pasando la primera hora de tus favoritos. 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
0: Son las 10 de la mañana, 2 minutos, y abrimos una nueva hora en tus favoritos. ¿Cómo andan? Bueno, espero que muy, pero muy bien. ¿Cuántos que somos en esta mañana? Qué lindo que saber que están ahí del otro lado. Nosotros, como te decía, arrancando una nueva hora, hasta las 2 de la tarde estamos juntos compartiendo grandes canciones, grandes momentos. Atenti, lo decíamos así al pasar, pero te lo reiteramos. Hoy sábado 3, de hasta las 14 horas, ya empezaron a abrir a las 8, pero hasta las 14 horas van a estar atendiendo CPC Monseñor Pablo Cabrera, el CPC de Empalme, el de San Vicente y el del Mercado de la Ciudad. Y está buena esta data, ¿por qué? Porque tenés que hacer algún trámite, no pudiste en la semana, se te complica en la semana. Bueno, podés ir hoy sábado a cualquiera de esos 4 CPC. Y sigue subiendo la temperatura en Córdoba, 20 grados un décimo a esta hora, cielo ligeramente nublado, humedad 54%, vientos del sector suroeste a 6 kilómetros por hora y se siente un poco ya el calorcito en la ciudad. No sé dónde estás vos, ahí en tu casa, en el trabajo, estás caminando las calles, quizás en el centro de Córdoba, y se va sintiendo cómo va subiendo la temperatura. 26, la máxima pronosticada para el día de hoy, según indica el Servicio Meteorológico Nacional. ¿Está pronosticado inestabilidad? Sí. Para la mañana y para la tarde, algo de lluvias, habrá que ver qué es lo que pasa. Y rápidamente te cuento que a esta hora las calles en Córdoba, sobre todo el microcentro cordobés General Paz, está cargada y presenta algo de demoras, al igual que Avenida Colón. En un ratito nos seguimos diciendo buen día. En un rato nada más, en esta hora viene, ay, la sección que tanto nos gusta, te damos la razón aunque no la tengas. No sé de qué se trata el caso de hoy, pero que seguramente va a generar debate, lo va a generar. Amigos, amigas, abrimos esta nueva hora con un temazo, Draco Rosa junto a Ricky Martin, más y más.

No hace falta. ¿Y así estás cantando? Claro que sí, Julieta Venegas. Limón y sal sonando en tus favoritos en este sábado 3 de octubre. 10 de la mañana, 10 minutos. Hora espejo, ¿pidamos algo? Pero dale. Mira, no vamos a pedir plata porque es un montón, ¿no? En unos sanguchitos de miga. Estoy para sanguchitos de miga, que el universo me los traiga. En desde Barrio Norte, hola Sabaduli, nos dice por acá Patricia. Hola chicos de Mía, arrancando la mañana a trabajar, siempre un buen café para sacar será modorra. Nos dice René de Barrio Argüello y quería escuchar él una canción de Arjona. Pato de Barrio San Martín está limpiando esta hora y lavando con nuestra compañía de todos los días. Feliz fin de semana para todos. Gracias, Patito querida. Buen día, Dani. Como cada sábado queríamos saludar a Genaro, que hoy juega la final de su vida. Nos encanta acompañarlo cada sábado. Bueno, Gena, después contanos cómo te va, pero muchísimos éxitos entonces en ese partido y a ganar y a disfrutar, sobre todo, que es lo importante, ¿no? Hola, Mía, tomando mate y escuchando la mejor radio. Saludos a mi hermana Betty, que escucha a Mía desde el pueblito. ¡Betty! Sí, recién nos mandaba saludos también. Está preparando para venir a la ciudad, si no me equivoco. Mariana nos dice por acá, feliz sábado, trabajando en Farmacia Marzo, queriendo irme ya. Pero Mariana, recién arranca el día, salvo que hayas hecho guardia, pero si no, tranqui, ¿eh? ¿Por qué se quiere ir ya? Porque se quiere ir con su hija Vicky, que hoy se quedó solita esperándola hasta que vuelva. Bueno, ahí está, se van a reencontrar y van a tener un gran sábado. Buen día, Tamara nos escucha desde su comercio de electricidad en Río Segundo. Abrazo también por acá arrancando mi sábado y nos pedían una canción. Agus, te mandamos un saludo muy, pero muy grande. Recién mandamos besos a Río Segundo, que nos están escuchando como siempre. También estamos en La Bulalle a través del 94.9. En La Bulalle sintonizás Mía en vivo en 94.9. Y en Villa María, que nuestros amigos nos mandaban saludos de muy temprano, ahí escuchás Mía en el 93.7. En Villa María, a través del 93.7, escuchás Mía. 18 grados en Villa María, 23 la máxima para hoy, con sol a pleno, así que gran tiempo el que va a tener Villa María en este sábado. 10 de la mañana, 12 minutos.

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0: Un décimo la temperatura actual en Córdoba, cielo ligeramente nublado, humedad 54%, vientos del sector suroeste a 6 kilómetros por hora. Y la verdad, cuántos que somos en este sábado, ¿eh? Gracias a todos por estar ahí, por elegirnos, como siempre, para que los acompañemos con tus favoritos. Y estábamos esperando este momento. Ay, sí, primer fin de octubre, y cómo se vino, che. Empezó bastante bien, va, espero que así haya sido. Se vienen otros dilemas. Por eso hoy te damos la razón, aunque no la tengas. Esa sección donde uno viene, cuenta su versión de los hechos y nosotros te apoyamos. ¿Viste? Porque sí, sabemos que por ahí podés no tener tanta razón. Pero ya si estás escuchando tus favoritos, nosotros te vamos a bancar, aunque no tengas la razón. Y el caso de hoy, te digo que va a dividir aguas, quizás, pienso yo. ¿Quién está por acá? ¡Hola!
1: Empezó el mes y mi novia me dice, che, 1 de octubre ya, una semana más y cortamos el pan dulce. A lo que le respondo, ¿cómo que 1 de octubre? Se dice primero. ¿Ah? Y ahí nos quedamos porque todavía seguimos peleados. Soy Marce.
0: No, Marce, ¿en serio? ¿Están peleados por eso? ¿Cómo se dice? ¿Uno o primero? A mí me pasó el otro día también que una compañera dice, no, porque el 1 de octubre me empecé a reír. Y digo, ¿cómo 1 de octubre? Se dice primero. Así que, Marce, mira, ya sí, rapidito te digo, tenés razón. Pero como nosotros somos democráticos, abrimos este debate, abrimos este caso y se lo compartimos a todos ustedes. Y quiero ver qué opinan, quiero escucharlos. En mi caso, como te decía, estoy con Marce. Se dice primero de octubre o nada. Vos, ¿qué pensás? ¿Primero de octubre, 1 de octubre? O te da lo mismo, porque por ahí se dice, ¿en serio me tengo que poner a pensar en esto? Puede ser una opción también, ¿eh? 351-222-1041, se armó el debate. Primero de octubre, 1 de octubre. Vos, ¿qué pensás?
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0: 10 de la mañana, 33 minutos. ¡Apa la papa! Que se armó el debate. ¿Cómo algo tan simple genera opiniones distintas? Buen día, nos dice Analia. Se dice primero totalmente. Por acá, ¿quién está? Hola.
8: Buen día, feliz mes de octubre. Si decimos primero de octubre, después tendríamos que decir segundo, tercero, cuarto, quinto, sexto, séptimo, octavo y así sucesivamente. Y si decimos 1 de octubre, es 1 de octubre, 2 de octubre, 3 de octubre, 4 de octubre. Bueno, se lo dice la maestrita Ciruela. Un besazo para todos. Mónica desde Salsipuedes.
0: Gracias, Moni. Che, nunca lo había pensado así. O sea, yo banco a Marce igual. Para mí se dice 1 de octubre. Pero es verdad que después, a partir del 2, yo ya te digo 2, 3, 4. No te digo segundo, tercero. Ay, ahora tengo otro dilema. Moni, maestra, por favor, por acá Diego dice, yo digo 1 de octubre, 1 de octubre me suena que estás leyendo como la fecha de vencimiento, nos dice. André está laburando arriba de su auto, 1 de octubre, cortita y al pie, no entiendo por qué complicarla tanto. ¿Quién más está por acá? Mira, desde Barrio Alberdi, Vicente, 1 de octubre toda la vida, para mí 1 de octubre suena rarísimo. Bueno, a vos te preguntamos, ¿de qué lado estás? Primero de octubre, 1 de octubre. ¿Cómo le decís y por qué si lo querés justificar?

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0: Sonando Harry Styles con Late Night Talking, 10 de la mañana, 42 minutos. Y yo te digo que se armó. Se armó, justifique su respuesta, también me viene gustando bastante. ¿Quién está por acá? Hola.
1: Hola, ¿qué tal? ¿Cómo están?
0: Muy bien.
1: Bueno, que tengan un hermoso sábado.
0: Gracias.
1: Para mí, en realidad es 1 de octubre, porque uno dice 1, 2, 3, 4, día 5, 6. Si no, el primero es un orden. Si no, dirías primero de octubre, segundo de octubre, tercero de octubre, cuarto de octubre, quinto, después décimo de octubre, décimo...
0: Sí, hasta el 31.
1: Primer día y así, décimo segundo, décimo tercero. Para mí es uno.
0: Sí, porque yo imagino en Halloween, por ejemplo, decir el 31º día de hoy, es un montón también, ¿no? Sí, o sea, si uno seguía por el orden, si decimos primero tal cual, deberíamos decir segundo, tercero. Pero a mí el 1º de octubre me da como que es el primer día. Yo hago esa asociación para decir 1º de octubre. Y después el 2, 3, 4, los digo normales. ¿Qué más por acá? Hola. A ver, si le habilitamos el sonido va a salir.
2: Hola, ¿qué tal? Buen día. Acá Manu, desde Barrio Valverde, escuchándolos como siempre, trabajando acá en la pollería. Bueno, le mando mucho saludo y cariños. Y quiero decir que yo le digo 1º de octubre.
0: Ahí va.
2: Porque para mí decirlo así es un nuevo comienzo, es una nueva oportunidad y es arrancar con todo. Y siempre me pasa que los 1º de octubre, no sé, siento que hay algo especial en ese mes. No sé por qué, pero bueno, saludos.
0: Ahí va, como que es el primer día también, entonces es como que arrancas ahí, gracias Manu. Marce dice, ambas formas están bien dichas, igualmente es más común decir 1º de octubre. Saludos para mi señora Shirley. Bueno, gracias Marce por estar ahí. A ver, ¿cómo se lee el número? ¿Se tiene que pronunciar? ¿Está correcto decir 1º de octubre? Caso cerrado. Pero, como no soy profesor ni de lengua ni de literatura, pronúncielo como quieran ustedes o como mejor le siente. Ahí está, cortito y al pie. Para mí es 1º de octubre, dice Luis. Hola, dice por acá. ¿Hoy es 3 de octubre o es 3 de octubre? Estrés de estar estresado. No manda, gracias. Buen día. Yo pienso que hay que tener mucho tiempo disponible para tener que pensar en eso. Da igual 1º o 1, dice Richard. Y la verdad que sí, Richard, pero también hay tantos problemas que hacerse problema por estas cositas tan chiquitas también es un poco hasta divertido, te digo. Así que, mira, no te digo que nadie se... Marce se había enojado con su pareja, pero bueno, nosotros estamos acá abriendo este debate para saber cómo le dice la mayoría. 1º de octubre, 1 de octubre. Si le damos la razón a Marce, aunque no la tenga, nos dirás vos. ¿Cómo le decís? Contanos. 10 de la mañana, 44 minutos. Para hoy se espera un lindo día, un lindo sábado, 26 en la máxima pronosticada, con algo de tormentas aisladas quizás para la tarde. 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

0: 8 minutos nos separan de las 11 de la mañana, 20 grados, un décimo la temperatura actual en Córdoba y sigue este debate, ya en un ratito vamos a seguir. 25 grados es la máxima pronosticada para el día de hoy, tormentas aisladas para la mañana, para la tarde, según indica el Servicio Meteorológico Nacional, y cielo parcialmente nublado. Habrá que ver qué es lo que pasa. ¿Y vos qué estás haciendo a esta hora? Quizás ya terminaste de limpiar porque arrancaste tempranito, ahora te tomás unos ricos mates, viste esa pausa necesaria en este sábado, comés algo y después, a ver, capaz, algunas compras. Bueno, dale, que nosotros te acompañamos.
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0: Faith No More, Easy, está sonando acá en tus favoritos. Y a ver, hay que cerrar este debate. Hola, hola, ¿quién está por acá?
1: Hola, buen día. Noé, Carlos Paz, hoy de descanso, aprovechando el sol.
0: Qué bien.
1: Aprovechando los primeros días que se puede venir al río y estar tranqui con el mate y la radio, obviamente. Yo creo que viene primero, para mí todo parte desde el primero del año. Cuando decimos es el primer día del año,
0: ahí
1: es
0: va.
1: El primero del año, entonces ahí es como que desde ese
0: primero.
1: Desde esa justificación decimos todos los otros primero.
0: Puede ser, no, puede ser. Ahí, a ver, siempre que se nombra el primero o uno de cada cosa hay una excepción. Como cuando decimos es la una de la tarde, luego no decimos es las dos de la tarde, decimos son excepciones, nos dice Albina de Barrio Pueyrredón. Así que amigos, amigas, podríamos decir entonces que le damos la razón a nuestro amigo Marce. Decirle a tu novia se dice primero, y si a tu novia le decís igualmente, si quieres decirle uno también está bien, claro. 11 de la mañana, 2 minutos. Qué divertidas que son estas secciones, porque cada uno da su opinión y de eso se trata, sí, de generar debate en este sábado. 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Amigos, 11 de la mañana, 2 minutos, momento de buscar las noticias más importantes de esta nueva hora.
2: Esto es lo que tenés que saber.
0: Transporte interurbano. Este lunes el servicio se verá resentido por asambleas de AOITA, el gremio que nuclea a los choferes de interurbanos de la provincia y del transporte de varias localidades. Denunció la dilación de las cámaras empresarias para no otorgar la recomposición salarial, por lo que habrá asambleas. Córdoba prepara la llegada del Papa León XIV. Confirman colectivos gratis, vigilia e inscripción previa. La arquidiócesis, ahí está, de Córdoba, difundió el cronograma oficial de la visita papal, que va a incluir una misa multitudinaria en Fadea, recorrido en Papa Móvil y transporte urbano gratuito. Disponen un mega operativo de ordenamiento en los alrededores del Kempes para el clásico cordobés. La Municipalidad de Córdoba y el gobierno de la provincia llevarán adelante mañana domingo un plan de control especial en las inmediaciones del estadio, donde desde las 5 de la tarde jugará Talleres y Belgrano. 11 de la mañana, 3 minutos. A ver si tenemos actualizado ya los datos del tiempo en esta nueva hora que estamos compartiendo y disfrutando juntos. Se va sintiendo el calor, 21 grados 8 décimos, cielo ligeramente nublado, humedad 45%, vientos del sector suroeste a 10 kilómetros por hora. ¿Qué se espera hoy? Inestabilidad durante la mañana y la tarde y una máxima de 25 grados. Quédate ahí que ya venimos con más noticias en Mía 104.1.
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0: Y empezamos una nueva hora acá en tus favoritos. Bienvenidos, bienvenidas. Nos queda muchísimo para compartir juntos hasta las 2 de la tarde. Estamos a tu lado y arrancamos las 11 de la mañana con este tema. Soy con él, que es todo lo que está bien. Alejandro Sanz y su versión en vivo de Corazón Partido.

11 de la mañana, 12 minutos, 13 minutos. Vos estás escuchando Mía 104.1, temazo. El de Fito Páez, La Rueda Mágica. Y qué bien que le estamos pasando, amigos, acá en Tu Favorito. Gracias a todos por estar del otro lado, por dejar que te acompañemos ahí en donde estés. ¿Qué estás haciendo a esta hora? Quizás, mira, me atrevo a decir, viendo qué falta para ir a hacer las compras, ¿no? Bueno, dale, que nosotros te acompañamos. ¿Vas caminando? Por ahí vas cerquita, tenés un súper cerca, puede llegar a ser. Por ahí estás en el auto, por ahí ya estás en el súper, y en el súper suena Mía, porque estamos en todos lados acompañándote.

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0: La mañana, 27 minutos. Juanes, volverte a ver. Está sonando en tus favoritos en este sábado 3 de octubre, amigos. Le mandamos un beso muy, pero muy grande, tomando café con leche su desayuno. Nos dice por acá Ana María, gracias hermosa por estar ahí, que tengas un gran sábado vos también. Jorge, te mandamos un beso gigantesco, gracias por elegirnos. 20 grados un décimo la temperatura actual en la ciudad de Córdoba. Nosotros estamos más juntos que nunca.
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0: 11 de la mañana, 28 minutos. Acordate, 25 grados es la máxima pronosticada para el día de hoy. Tenemos el cielo despejado a esta hora. Quizás alguna que otra gotita nos sorprenda por la tarde. Habrá que ver qué es lo que pasa. Pero yo te digo sábado, te digo fin de semana, te digo quizás en la misma semana, ¿no? 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

canciones para cada momento del día. Estás escuchando Mía 104.1, Train sonando con Hey Soul Sister. Y ahí estás vos, subiste un poquito el volumen, porque lo vienen pidiendo, mira, un montonazo y es momento de disfrutarlo. Por eso a esta hora, 11 de la mañana, 39 minutos, activamos, amigos y amigas, el pasaporte Mía para presentarte a Maná en vivo. Sí, anda agendando, agarra esa agenda, abrilo, anotalo en el celular, en donde sea. 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Pero antes lo tenemos acá en tus favoritos, porque sin duda es la banda favorita de muchos, si no te hubiera sido.

0: 21 grados 8 décimos es la temperatura esta hora en la ciudad. Sol a pleno, te digo, en Córdoba. Los tipitos, campanas en la noche y nosotros nos seguimos haciendo compañía. A ver, por acá. Te escucho desde Alto Alberdi, tomando unos mates y pensando en cómo sobrevivir sin agua todo el día. Saludos, que tengas un buen sábado, nos dice Vero. Bueno, recordemos que por 12 horas, comenzaron a las 7, estiman que va a durar 12 horas los trabajos de aguas cordobesas que va a afectar a más de 40 barrios en Córdoba. Así que a cuidar el agua y ojalá, Vero, que encuentres ahí rápido la solución. Le mandamos un beso a María Rosa, que también nos está escuchando. Buen sábado, nos dice por acá Mercedes. Gracias, hermosa, por estar del otro lado. De barrio Ampliación Panamericano está nuestra amiga Elsa. Saludos para vos y buen sábado. Le mandamos un beso muy, pero muy grande a Natalia, que también nos está escuchando, trabajando. Que tengan un gran día. Nos dice, no tengo el nombre, pero bueno, que tengas un gran día vos también. Moni, escuchando la radio desde tempranito. Gracias por estar ahí. Qué lindo que saber que juntos hacemos tus favoritos.
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0: Sueño de Morfeo haciendo Ojos de Cielo. Suena a las 12 del mediodía con un minuto. Avanza, que te avanza este sábado 3 de octubre y nosotros estamos más juntos que nunca. Y quiero mandar saludos a todos los que nos están escuchando a esta hora. Estamos en muchos lugares. En Tandil nos escuchan a través del 100.1. Ahí en Tandil entonces sintonizan Mía a través del 100.1. Y a esta hora en Tandil, 12 grados, cielo nublado, 18 se espera para hoy y quizás tenga algo de lluvia Tandil, ¿eh? Así que amigos, amigas de allá, a tenerlo presente. También estamos en Venado Tuerto a través del 102.7. Gracias por hacer que suene Mía en Venado Tuerto en el 102.7. Y le mandamos un beso a nuestros amigos de Cosquín que están escuchándonos a esta hora. Somos un montonazo y nos queda todavía mucho más para compartir juntos.
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0: Y es momento de empezar una nueva hora en tus favoritos, como siempre. Hasta las 2 de la tarde estamos a tu lado. 12 del mediodía, 2 minutos. ¿Olorcito a qué hay en casa a esta hora? Quizás a limpieza, porque se dice en esa. Por ahí hay olorcito a alguna comida que estés cocinando con tiempo, porque llevaba mucho tiempo, o simplemente porque tenés hambre temprano. Entonces decís, che, yo ya quiero almorzar. Yo creo que hoy soy una de esas. Hoy me parece que este sábado el almuerzo... Ay, sí, sale un toque antes, ¿eh? La verdad que estoy con bastante hambre. 21 grados 8 décimos a esta hora. Cielo ligeramente nublado, humedad 45%. Se espera para hoy tiempo bueno, inestable durante la tarde y una máxima de 25 grados. Nos queda muchísimo para seguir compartiendo en este 3 de octubre. Quiero ir a las calles de Córdoba rápidamente para contarte cómo viene el tránsito si sos de los que recién está arrancando el sábado y decís, che, voy a ir a hacer las compras. Bueno, a ver, tenés que ir al centro. Hay demoras en toda la zona del Mercado Norte, lo que es Sarmiento, lo que es Humberto I, así que a tenerlo en cuenta. Avenida Colón, cargada y con demoras desde General Paz hasta Avenida Maipú. Chacabuco presenta demoras, así que el microcentro cordobés está bastante cargado a esta hora. Amigos, es momento de seguir disfrutando de muchas más canciones en este sábado de tus favoritos. Y llega Shakira, que me quedes tú.

moviendo los hombros en el bondi esta hora, porque sí, vos estás arriba del bondi en este sábado 3 de octubre. Los Rodríguez, para no olvidar. Amigos, a ver si tenemos actualizados los datos del tiempo. Sí, 23 grados 2 décimos, cielo ligeramente nublado, humedad 42%. Te digo que es una temperatura bien de primavera, ¿no? Porque si tenemos 30 grados esta hora, ya estamos en verano, ustedes discúlpenme. Pero 23, digo, bueno, venimos bien, no tenemos tanto calor, ¿no? Estamos bien, 25 la máxima para hoy, va a ser un día bastante cálido. Por acá, sí, hay algunos cocineros, cocineras del otro lado, haciendo empanadas para mis hijas, nietos y yerno. Obvio, empanada frita. ¡Oh, qué rica! No hay cosa más rica que la empanada frita, y sobre todo la masa de la empanada frita, sacarle primero el repulgue. Ay, es que tengo tanto hambre que mira, se me hace agua la boca con cualquier cosa, hoy te digo, ¿eh? Por acá le mandamos un muy buen día, buen mediodía, Ceci, que nos escucha de barrio Cofico. Gracias por estar ahí. Claudia, te mandamos un beso desde Pueyrredón Oeste, también nos saludamos. ¿Qué haces a esta hora? Dale, contanos. Mientras tanto, seguimos disfrutando de más canciones que son tus favoritas. Maroon 5, What's a Lover Do.

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1: Y a vos te digo gracias por existir, Eros Ramazzotti. La cosa más bella suena a las 12 del mediodía con 28 minutos. En todo el país, del otro lado estás vos y de este, la música que te acompaña todo el día. Estás en Mía 104.1. Y qué bien que le estamos pasando, che, qué lindo. Desde Villa Constitución, Santa Fe, llovió y ahora asomando tímidamente el rey sol. Se la debo a Villa Constitución la humedad, ¿eh? Así que la pasen lindo ahí con la humedad, che. Saludos de Río Ceballos con limpieza full, ya que el viernes me caso. Quiero tener mi casa impecable. Pero paren todo. En la mañana de hoy llegaron dos mensajes de personas que se iban a casar. O sea, ¿y cómo no estamos siendo invitados? Ese es el meollo de la cuestión. Por favor, qué lindo que se casen. Bueno, me alegro. Vive el amor, entonces. Tomando unos mates como si fueran las 7 de la mañana. Recién me despierto. ¿Quién pudiera, María? Recién se está despertando a las 12 del mediodía con 29 minutos. Qué hermoso.
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Just the way you are, canta para vos acá en tus favoritos, cocinando las pencas de acelga con agua, sal, vinagre y laurel. Cuando están tiernas, las cuelo, se enfrían, llevan un frasco con sal, aceite, pimentón y ají molido. Levantan cualquier picada. El lunes te envío fotos, nos dice Silvia, que es como, ¿cómo se dice? No me va a salir ahora la palabra. Me sale picles, pero no es picles lo que quiero decir. Cuando se hace ese proceso. En fin, qué rico. Gracias por compartir la receta. Te digo que lo voy a hacer en algún momento. Martín, te mandamos un beso muy grande. Trabajando desde el súper está nuestra amiga Mónica Escabeche. Ahí está, gracias. No me salía. Me salía picles, pero no, eres escabeche, que vos podés hacer muchas cosas al escabeche. Y creo que tal cual levanta cualquier picada, cualquier comida, cualquier, viste, como snack, cuando tenés ganas de comer algo y decís, che, ¿qué onda? ¿Qué va por acá? ¿Galletita de agua? ¿Algún escabeche que tengas hecho? Para chuparse los dedos. Amigos, seguimos con mucho más. Estamos en tus favoritos. La estamos pasando muy, pero muy bien. Gracias por estar ahí. Y ella es fanática de Chayanne. Y está trabajando. Le queda muy poquito para volver a casa y pedir una canción. Y llega para vos, querida mía. Un siglo sin ti.

0: Los Pericos en la mirada, sonando a las 12 al mediodía con 46 minutos, que no queda nada, che, para que Los Pericos se presenten acá en Córdoba, ¿eh? El 16 de octubre se van a estar presentando y obviamente van a repasar cada uno de sus temazos y van a presentar su disco nuevo, ¿eh? Así que va a ser un show en el que seguramente vos vas a estar ahí. A ver, hablando de estar ahí, ¿quién está acá del otro lado? Le mandamos un mensaje a Milo, que se atajó todo hoy, parece el Dibu de Córdoba, dice Dani, ahí va. Bueno, felicitaciones, Milo, bien ahí ese partido. Saludos para mi amiga Marga, que está haciendo cosas dulces, budín, alfajores de maicena, pasta frola y tarta de manzana. Siempre te escuchamos, Barrio Marechal, y ella de Barrio Marechal, y nuestra amiga André de Barrio Obrero. Qué rico, todas esas cosas dulces para vender. ¿Algún puestito, alguna feria? Bueno, dale, cuéntenos. Muchos, claro, preparando por ahí todo para irse a la feria, en las plazas, en los polis deportivos, no sé, la feria de las sierras, y vender sus las cosas que hacen. Mucho emprendimiento de comida, mucha manualidad. Contanos vos.
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0: Los Auténticos Decadentes, veo sonando a la 1:01 p.m. Amigos, sí, es momento de darle paso a la última hora del programa del día de hoy.
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0: Y así empezamos una nueva hora en tus favoritos. ¿Cómo andan? Ay, sí, acabas de llegar a casa. Te sacaste las zapatillas, ¿viste? Cuando caminas mucho y tenés como los pies acalorados. Necesitas sacarte las zapatillas, sacarte las medias, estirar como los deditos y apoyar y andar en patas durante todo lo que queda el sábado, ¿sí? Estás en esa, nosotros te acompañamos. 24 °9 la temperatura actual. Cielo ligeramente nublado, humedad 38%. Vientos del sector suroeste a 15 km/h. Recordá que se espera una máxima de 25 y te dije que sí, estamos en la máxima ya, ¿eh? Seguramente sube un poquito más la temperatura. Inestable para la tarde, vamos a ver qué es lo que pasa, si caen o no algunas gotas. Igual es mínima la probabilidad, ¿eh? Del 10 al 40%, pero... ¿quién te dice que nos sorprende el agua en este 3 de octubre? Amigos, ponemos primera y empezamos a transitar lo que es la última hora de tus favoritos. Si recién te estás sumando, bienvenido. Si estás con nosotros de temprano, vamos que juntos llegamos al final.

La Zimbabue verano del 57 está sonando acá en tus favoritos. Gran banda, gran clásico, el que disfrutamos a la 1:09 PM. Por acá, almorzando con hijo y marido, siempre con su compañía. Le manda saludos a Feli y Beto, que los amo mucho. Dice por acá nuestra amiga Andy. ¿Cómo no? Ahí está el beso. ¿Qué almuerzan de rico, che? ¿Qué están compartiendo? Qué lindo que son los almuerzos familiares. ¿Viste? En la semana por ahí te ves, te cruzas en la puerta. Listo, te dejé la comida acá, no sé qué, bla, bla, bla. Que dejé cocinado esto, lo otro. Y por ahí casi que ni cenan o almuerzan juntos. Y llega el fin de semana y te tomas un tiempito para charlar. Che, ¿qué onda? ¿Qué planes hay para hoy? Y compartís un momento. Mientras tanto, nosotros también estamos con vos. 1:10 PM, 21 °8 la temperatura actual. James Blunt con lo nuevo, Taste Like Summer.

Es la 1:26. Olivia Wilde junto a Coti haciendo Tus Errores, sonando en Mía 104.1. 24 grados 9 décimos la temperatura actual en Córdoba. El cielo está parcialmente nublado. Tenemos una muy linda tarde en la ciudad. 25 la máxima para hoy, que me parece la vamos a pasar. Y amigos, seguimos recorriendo juntos este sábado 3 de octubre y hoy nos vamos de viaje a los 90, sí, con una banda que seguramente muchos tienen asociada a una época, no sé, a un lugar o a una canción que quedó para siempre. Porque sabemos que hay discos que pasan los años y siguen apareciendo en nuestro día a día como si nunca se hubieran ido. Amigos, hablamos de nada más y nada menos que de Cranberries. Un disco que seguro tenés, No Need to Argue, y que este 3 de octubre cumple 32 años. Es el segundo disco de la banda irlandesa que se convirtió en un éxito mundial y nos dejó algunas de las canciones más recordadas como esta, Por favor, te pido subir el volumen.

seguramente se acuerdan el video también, porque fue icónico en esa época. Ella toda como hecha con pintura toda dorada, su cara primerísimo, primer plano. Cuántos recuerdos. Y si hay algo que tenía este disco, era esa mezcla de rock, melodías, obviamente la voz inconfundible de Dolores. ¿Quién no la coreó, no? Ese estribillo que cantabas a los gritos. Pero eso no es todo, porque también temas como Oh to My Family. Canciones que tienen algo especial.

0: 9 minutos. A ver ustedes, ¿qué canción te lleva automáticamente a los 90? Seguimos viajando en el tiempo, acá en Mía 104.1, la radio de la música.
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0: 1:30 PM. Ay, cuántos mensajes. Mariana dice: hola, a mí me suena Wonderwall de Oasis y automáticamente estoy en los 90. La escuchaba todo el tiempo con mis amigas. Pablo dice por acá la de los Backstreet Boys, I Want It That.

0: gaseosas, sí. 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

The Weeknd, Save Your Tears, sonando a la 1:42. Sí, estamos ahí, mirá, en el tramísimo final, te digo. Hermosa tarde de sábado, volviendo de trabajar. Nos dice por acá, soy Fernando, te mandamos un beso, Fer, de Barrio Liceo. Bueno, gracias, buen fin de semana para vos, amigo. Y ojalá que, bueno, termines a pleno ahí el sábado. Le queda un montón todavía el sábado, ¿no? Julie, te mandamos un beso, buen sábado, gran banda de los 90 de Cranberries. Hay una banda no tan recordada que es Scorpions. El tema que me lleva a esa época es una que se llama Bajo el Mismo Sol, Under the Same Sun. Temazo, abrazo y buen fin de semana, que recuerdo. Scorpion igual suena acá, sí, sobre todo también en Parece que fue ayer. Así que se me suman al Club de Madrugadores y Buena Memoria de lunes a viernes a las 6 de la mañana y ahí tienen Scorpion y muchas más. Hoy me tocó trabajar a la mañana, así que más que feliz, claro, porque tenés toda la tarde libre.

0: minutos nos separan de las 2 de la tarde. ¿En qué momento? Ya casi, casi llegamos a las 2 de la tarde. Yo no lo sé, pero así de bien la estamos pasando entonces. Mili, te mandamos un beso muy grande, que le manda saludos a Rodri Chocobares y dice que lo ama. Ahí está entonces, saludos a los chicos y gracias por estar ahí. En un ratito te cuento cómo va a seguir el tiempo, lo que queda de hoy sábado, lo que queda del fin de semana y cómo vamos a empezar la semana. Al parecer vamos a tener un fin de semana, te digo que bastante, bastante agradable.
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0: O'clock, y con qué temazo que nos vamos. Bryan Adams, Heaven, sí, te invitaba a bajar un cambio. Bueno, yo estoy llegando al final ya de este sábado. A viajar seguramente también, y a bajar un cambio si arrancaste y tuviste un sábado muy a las corridas también. Amigos, llegamos al final de tus favoritos. A ver, para hoy, ¿qué se esperaba? Una máxima de 25. Me da la sensación que ya en esta hora, cuando se actualice, la vamos a haber superado. Así que tenemos un muy lindo clima. Mañana, ¿cómo va a estar? Según el Servicio Meteorológico Nacional. A ver, va a estar bastante parecido, te digo. Mínima 12, máxima 23. Con chaparrones y tormentas aisladas durante todo el día. O sea, hoy no está lloviendo, estaba pronosticado, no se cumplió. Mañana la probabilidad es la misma, de 10 al 40%, así que vamos a ver si llueve o no. Y arrancamos la semana con 13 de mínima, 24 de máxima, con el cielo mayormente nublado. Nos vamos con tu favorita, nos reencontramos el próximo sábado a las 9 de la mañana. Ahora se quedan con ella, que ella está súper lista para acompañarlos en esta tarde de sábado con esta canción. Es mía, Vico Bordón. Chau, chau a todos y muchísimas gracias.
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Hola, hola, hola, amigos. Bienvenidos oficialmente a una nueva tarde. No importa el problema, no importa la solución, canta Ariel Rock, Dulce Condena. De esta manera abrimos oficialmente una nueva tarde de sábado. A mí también me gustan los problemas, ¿sabes? Vico Bordones, mi nombre, yo estoy lista y preparada para acompañarte ahora y hasta las 6 de la tarde en esta canción es mía. ¿Te sumás? Dale, venite. La nave acaba de despegar. Tenemos mucho lugar, ¿eh? 24 grados 9 décimas la temperatura actual, amigos. Cielo ligeramente nublado. Recordá que se esperan tormentas aisladas, pero recién para el final de esta tarde de sábado. Arrancamos con Ed Sheeran haciendo A Little More. Bienvenidos.

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0: 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En Mía 104.1 sonaba Camila con Todo Cambió. 2:23 PM. Y a esta hora el sábado tiene un ritmo propio, diferente. Porque hay gente que recién está terminando de almorzar. Hay gente que recién está poniendo el agua para hacer las pastas. Otros que directamente ni se sacaron el pijama. Y yo les tengo una envidia a esos. Ay. Y viste, arrancas el sábado pensando que vas a hacer una cosa y entre el almuerzo, la sobremesa, algún mensajito que aparece, el plan cambia completamente, amigos. Nosotros te regalamos mucha música porque eso no cambia. El gusto musical de uno lo vas a seguir disfrutando. Hasta las 6 de la tarde, esta canción es mía.
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1: A las 2 de la tarde, 25 minutos. Si hablamos de música, hablamos de Mía 104.1. Nuestra amiga Josefina es de Barrio Matienzo, nos iba contando, chicos, el almuerzo de hoy, por cuenta mía, año Lotis hice. ¡Oh! Por favor, qué paciencia. Para ella suena su canción. No te va a gustar, hace chao.

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Disfrutas de tus canciones hasta las 6 de la tarde en Mía 104.1. Sonaba Luis Capaldi, Someone You Loved. A las 2 de la tarde, 33 minutos. De otro lado está Francisco. Hola, amigo. Ay, por favor, qué pinta que tiene ese pollito al disco que estás haciendo. No, no, no se vale, no es justo. También nos acompaña desde Cofico nuestra amiga Ornella. Pedía una canción, algo de Luis Miguel, la que queramos nosotros, por supuesto, ya va a estar sonando. Amigos, del otro lado, ¿quién anda por ahí en zona norte? ¿Hay alguien más? Vas pasando el reporte 351-222-1041. Queremos saber a quién acompañamos en este sábado, sábado 3 de octubre. Arrancamos un nuevo mes y suena Julieta Venegas. Me voy.

0: 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Disfrutás de uno de los éxitos de Babasónicos, Putita, a las 2 de la tarde, 40 minutos, de su disco infame. Principios de los años 2000 salía este gran disco, séptimo disco de la banda, uno de los más importantes, te digo. Es la canción que te acompaña mientras estás terminando de armar la matera, el equipo de mate. Estás poniendo todo dentro de una conservadora. Decís, yo voy a disfrutar este sábado como de lugar, me armo todo, me voy. Te vas a dar una vuelta por Parque Sarmiento, a la Costanera. Contame, ¿qué vas a hacer hoy? 351-222-1041. El sábado está ideal para qué, ¿nos decís?
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0: Todo el día buena música. Escuchas Mía 104.1. Nuestra amiga Marti desde Barrio Observatorio pedía su canción esta tarde de sábado y nosotros cumplimos. Suena Adele haciendo Set Fire to the Rain.

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Compartimos mucha música en esta tarde de sábado. Paul Young haciendo Every Time You Go Away en Mía 104.1. A esta hora queremos darnos una vuelta y saludar a los amigos de Morrison que nos eligen a esta hora y nos escuchan a través del 104.3 en vivo en Morrison. 23 grados 7 décimas la actual, cielo algo nublado en Morrison, abrazo grande para ellos. En Río Cuarto también en el 105.1 está sonando Paul Young. En Carlos Paz también. ¿Cómo dicen que les va, amigos? ¿Están listos para seguir disfrutando de mucha música? Dale, porque hasta las 6 de la tarde hacemos Esta Canción Es Mía. 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Ed Sheeran en Argentina, vas con Mía 104.1. Enrique Iglesias y María Becerra hacen Así es la Vida.

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1: Mucha más música para vos. Estás en Mía 104.1. Suena a Bahiano a primera vista. Algunos segunditos nos separan nada más de las 3 de la tarde. A esta hora, amigos, 24 grados 9 décimas la temperatura actual. Ya estamos muy, pero muy cerquita de la máxima para hoy. Cielo ligeramente nublado, pero el sol reina. El sol dice, este sábado es mío, yo soy el protagonista acá y la música también. Hasta las 6, esta canción es mía.
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al mejor ritmo de Soda Stereo haciendo signos. Nosotros abrimos oficialmente la segunda hora de esta canción. Es mi edición especial, no, especialísima de sábado. El primer sábado del mes de octubre lo arrancamos de esta manera, amigos. Todavía hay mucha música por delante y todavía hay espacio en esta lista musical que estamos armando juntos, vos y yo. Yo y vos. 351-222-1041 es el número con el que te comunicas y pedís tu canción, la anotamos nosotros. En un rato va a estar sonando. 25 grados 6 décimas la temperatura actual, superamos ampliamente la máxima para hoy, que era de 25 grados, cielo despejado en la ciudad de Córdoba, con probabilidades de lluvia, puede ser, para el final de la tarde y de la noche. Mira, estoy mirando el cielo y te digo una cosa, lo estoy dudando un poco. Vamos a ver cómo se sigue desarrollando. Mientras tanto suena tu música en Mía, One Republic, Need Your Love.

0: 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Estás escuchando Mía 104.1. Suena Thalía, Cerca de ti, a las 3 de la tarde, 24 minutos. Uno de los grandes éxitos de la mexicana. Y cerca de ti, cerca tuyo, está Mía 104.1. Claro que sí, más un sábado, más un fin de semana. Y más hoy que te tocó trabajar, por favor. Como quien dice, tocó levantar la pala, chicos. Y es así. Nosotros te seguimos acompañando. Gracias por elegirnos. Hoy siempre 25 grados 6 décimas. La temperatura actual, cielo ligeramente nublado. Alguna que otra nube, pero el sol, como siempre. El sol siempre está, amigos. Y queremos saber, ¿vos estás del otro lado? ¿Desde dónde nos escuchás a esta hora? ¿Te sumás? 351-222-1041. Subite a la nave de la siesta, donde nadie duerme en Mía.
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1: A las 3 de la tarde, 27 minutos, nuestra amiga Domi desde Barrio Los Olmos nos escribía a nuestro WhatsApp y pedía su canción. Para ella suena tan biónica. Pastillitas del Olvido en Mía 104.1.

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Sonaba Daniel Pouchar, Bad Day en Mía 104.1, 3 de la tarde, 35 minutos. Y por ahí el sábado no arrancó de la mejor manera. Por ahí tuviste un par de problemas, alguna metida de pata, alguna modificación en algo que decís, ay, esto me puede llegar a afectar todo el fin de semana. Pero no, amigos, hay que salir de ahí, hay que mirar todo desde afuera, ¿viste? Y tener presente que, por más malo que esté la cosa, no va a pasar nada. Tranqui, va a estar todo bien. Hola, Vico, soy Anita de la provincia de Salta. Estamos con mi amor Gaby, que es cordobés. Hace 11 años que nos vinimos a vivir a Salta. Aquí estamos esperando que salga el asadito con unas cervecitas frías y una ensalada criolla. Y por favor, qué cosa rica, Ani. Un saludo grande también para Gaby, para su pareja. Abrazo a la distancia, es de Salta, nos acompañan los amigos. 351-222-1041, vos, ¿desde dónde nos escuchás a esta hora? Mientras tanto, mientras te comunicas, suena Diego Torres, ¿dónde van a...?

0: Todo el día tus canciones suenan acá. En Mía 104.1, Turf y Conociendo Rusia hacen magia blanca. A las 3 de la tarde, 43 minutos, muy pero muy tranquila la ciudad. Vos estás recorriendo las calles de Córdoba. En la radio suena Mía 104.1 y tu canción también puede sonar en un ratito. Vos solamente la tenés que pedir, ¿sabes? El sábado es mejor con música, amigos. 351-222-1041. ¿Qué tenés ganas de escuchar a esta hora? ¿Nos contás?
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0: Y a las 3 de la tarde, 44 minutos. 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

Grandes clásicos que suenan para vos en Mía 104.1, Big Mountain haciendo Baby I Love Your Way. Ay, amor, me encanta tu forma de ser. Sería en criollo, me parece, ¿no? 3 de la tarde, 54 minutos. Este clásico de los años 90 que tiene origen a principios de los 70 y con esta reversión en reggae que te digo que es espectacular y que hoy está acompañando esta tarde de sábado muy, pero muy bien. Combina con este solcito y este calor. 25 grados la temperatura actual. Suena Bel Pintos, La Llave.

Así arrancamos una nueva hora, amigos. Le damos la bienvenida a aquellos que nos eligen para transitar las 4 de la tarde en Esta Canción Es Mía. Fito Páez hace 2 en la ciudad. ¿Y quién anda por la ciudad de Córdoba a esta hora? ¿Vos? ¿Nos escuchás de otro lado? También nos podés contar. 351-222-1041. Ponemos segunda y no dejemos que se nos pase la tarde, amigos. A seguir disfrutando nomás a esta hora, 26 grados 7 décimas, la actual. Una tarde soñadísima de sábado. Y yo sé que estás cruzando los dedos porque decís, por favor, que no se venga la lluvia, te lo pido, por favor. Y bueno, vamos a hacer lo que podamos, ¿viste? Vamos a mandar fuerzas, buena vibra, buenas energías. Porque yo sé que esperabas este fin de semana para disfrutarlo junto a nosotros. Mucha música por delante. Hasta las 6 de la tarde tenés tiempo para pedir esa canción que habla de vos. Te aviso, te anuncio. Vos fijate, Maroon 5, Sunday Morning.

0: canciones para cada momento del día. Escuchas Mía 104.1 y la voz de ella que invade, que abarca así un montón de espacios, Shakira haciendo No. 4 de la tarde, 25 minutos, amigos. Pero viste que ella empieza a cantar y de alguna manera conecta, ¿viste? Y forma parte del espacio. Y te termina de despertar. Si recién te sumás después de una siesta así medio express, suena Shakira y decís, ah, bueno, ahora sí estamos hablando de sábado. Esta gran canción que tiene arreglos de guitarra de nada más y nada menos que Gustavo Cerati. Grandes amigos ellos dos. A las 4 de la tarde, 25 minutos, siguen sonando tus canciones. Vos, ¿qué tenés ganas de escuchar ahora?
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0: Y todo el día buena música, estás escuchando Mía 104.1. 4 de la tarde, 27 minutos. Le damos la bienvenida a nuestra amiga Agostina, recién aterrizada en la tarde. Desde Barrio Urca nos escucha. Y por supuesto que pidió su canción al 351-222-1041. De este lado cumplimos y suena Estelares. El corazón sobre todo.

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0: La música nos conecta durante todo el día. Estás escuchando a Alfonso el Pintor, Hacela Bien, 4 de la tarde, 41 minutos, amigos. Y yo quiero saber, hoy a la noche que juega la selección argentina contra Burkina Faso, ¿cómo la vas a hacer? ¿La vas a hacer bien? ¿Te vas a juntar con amigos? ¿O decís, no, a mí a la selección me gusta verlo tranquilo, solo? Puede ser también. Hacerla bien es hacerla a tu modo, amigos. A las 9 de la noche, acordate, vamos a ver a la selección todos juntos. Seguís disfrutando de esta canción, es mía.
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0: A las 4 de la tarde, 42 minutos, nuestra amiga Renata, desde Barrio San Vicente, pedía su canción, ella fanática de Miley Cyrus, y nosotros le regalamos Angels Like You en Mía 104.1.

las 4 de la tarde, 49 minutos. When I See You Smile, canta Bad English. Acercándonos de a poquito a la última hora de esta canción es mía. La música que habla de vos te acompaña todo el día, amigos. Y mucho más los fines de semana. Y a esta hora activamos el pasaporte mía para presentarte. Escucha esto, nada más y nada menos que Maná en vivo, amigos. El 10 de diciembre, la banda mexicana se presenta por primera vez en el Estadio River para celebrar 40 años de trayectoria con el Vivir Sin Aire Tour. Vos podés estar ahí, podés estar ese 10 de diciembre en el Monumental. Maná en Argentina, te lo presenta Mía 104.1, la radio de la música. Y faltando 10 minutos nada más para las 5 de la tarde, ¿vos escuchás esto? Y sabés que lo vas a cantar, subir el volumen. No a vivo más. Suena a Marcela Morelo, ponernos de acuerdo.

0: Bueno, mira, estás cantando esto, lo estás disfrutando, es la señal. La señal que te hacía falta para agendarte. 10 de diciembre, acordate que vas a poder disfrutar esta canción y muchas otras grandes éxitos que tiene Malá en su historia. 40 años de trayectoria, no es poca cosa. Vivir sin aire tour, 10 de diciembre, acordate, por favor, te pido. Y sube el volumen porque actualizamos las noticias del día.
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0: A las 5 de la tarde actualizamos las noticias en Mía 104.1. Aumenta el telepeaje en Córdoba, la medida será desde el próximo jueves. El impacto se debe al cambio en el valor referencial que pasa a ubicarse en los 2.033 pesos. Y la cuestión impacta en quienes abonan con descuento, ya que la pasada manual sigue en 3.000 pesos. Para la categoría 2 de vehículos particulares, a partir del 8 de octubre, se ubica en los 1.931 pesos. Juega Talleres Belgrano en el Kempes. El encuentro se disputará hoy a las 5 de la tarde, pero los controles en los alrededores del estadio comenzaron a las 12, 5 horas antes del inicio del partido. En tanto, las puertas del Kempes ya se encuentran abiertas desde las 3 de la tarde. Faltan algunos minutos nada más, amigos, con mucho cuidado en la zona. Y mucha paciencia también, si toca pasar por ahí, a evitarlo. Y si no, claro, mucha paciencia. La selección argentina se enfrentará este sábado desde las 9 con Burkina Faso en el Monumental, en el segundo amistoso de la fecha FIFA. El próximo encuentro será contra Benín el martes 6 de octubre desde las 8 en el Estadio River. Este será la última vez que Lionel Messi juegue con la camiseta albiceleste. 5 de la tarde en punto, esas fueron las noticias en Mía 104.1. Seguimos regalándote grandes canciones juntos.
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Abrimos juntos una nueva hora en Mía 104.1. For Not Blondies haciendo WhatsApp. 8 minutos pasada nada más de las 5 de la tarde. 26 grados, 2 décimas la temperatura actual. Este sábado que continúa a nuestro favor. Continúa jugando para este lado. Te recuerdo por las dudas que se esperan tormentas aisladas para el final de la tarde. Ahí el sábado dice, yo giro acá. Para mañana domingo se esperan tormentas aisladas a fuertes durante todo el domingo. Un domingo muy domingo, como quien dice. Yo sé que estás emocionado por el partido de la selección contra Burkina Faso. Acordate que es a las 9 de la noche. Te vas preparando. Hacemos la previa juntos en Mía 104.1. Mientras tanto, disfrutas de Chayanne haciendo Bailando Bachata.

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0: Cada canción es un momento de tu vida. Todo el día escuchas Mía 104.1 Rock Z, hace Listen to Your Heart. 5 de la tarde, 25 minutos. Y qué importante que es, antes de tomar una decisión, escuchar lo que te dice el corazón, ¿viste? Porque sí, la cabeza saca conclusiones, pero el corazón es al final la decisión que vale la pena, amigos. Hola, soy de Sal Si Puedes. Siempre los escuché y nunca venía a mandar saludos. Nos escribe por ahí nuestra amiga Nora. Nora, pero bienvenida, bienvenida. Rita también, oyente nueva. Un saludo para mí, que estoy trabajando cuidando un paciente. Saludos, Rita. Saludos y bienvenida. Bienvenida a esta hermosa familia que es Mía 104.1. A esta hora queremos darnos una vuelta y también saludar a los amigos que ya son familia, que nos acompañan desde Villa María a esta hora. Nos sintonizan en el 93.7, 23 grados 4 décimas la actual en Villa María. También nos escuchan en Río Segundo, como siempre en Rafaela, también nos acompañan a través del 106.7. ¿Vos a esta hora en qué andás? Contanos, 351-222-1041. En un ratito, tranqui, actualizamos el estado del tiempo, que yo sé que querés saber qué va a pasar el fin de semana, lo que sigue del fin de semana. Querés saber qué va a pasar mañana domingo, ¿no? Bueno, yo también, así que quédate ahí que ya te contamos. Mientras tanto, seguís disfrutando de esta canción, es mía.
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0: 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Y en la hora final de esta canción es mía. ¿Vos te pensaste que nosotros nos íbamos a ir sin traerte un planazo? Bueno, me extraña araña, dirían. 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
0: Y si hay música, hay una historia. Y la tuya suena en Mía 104.1. Nuestra amiga Romina pedía su canción, suena Dido, Here With Me.

canciones para cada momento del día. Estás escuchando Mía 104.1, Sebastián Yatra, No Hay Nadie Más, es lo que está sonando para vos. A las 5 de la tarde, 36 minutos, 26 grados, 2 décimas, la temperatura actual en la ciudad de Córdoba, cielo ligeramente nublado, con probabilidades de lluvia para el final de la tarde y la noche, amigos. Mañana domingo, atentis, que esta información la querés tener en cuenta, se espera una mínima de 12, máxima de 23, y con lluvias durante todo el domingo, amigos, sí, sí. Eso es lo que nos depara para mañana, que se enfrenta a Talleres Belgrano en el Kempes. Recordá, información importante para que lo tengas muy, muy firme. La disputa será a las 5 de la tarde, pero los controles alrededor del estadio serán a las 12, 5 horas antes del encuentro, amigos. Con mucha paciencia y mucha tranquilidad para mañana. Recordá que se espera un día con lluvias, así que tenelo en cuenta. Suena Eros Ramazzotti con Fuego en el Fuego.

0: Buenas noches. Muchas gracias.
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5: A las 5 de la tarde, 44 minutos. Si hablamos de música, hablamos de Mía 104.1. Nuestra amiga Lorena desde Alta Córdoba nos escribía al 351-222-1041. Pedía su canción para acompañar la tarde de sábado. Para ella suena Imagine Dragons. It's time.

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Y de la mano de Sin Bandera haciendo Suelta mi mano, nosotros llegamos al final de Esta canción es mía, edición especialísima de sábado, amigos. Como siempre, un placer divino acompañarlos. Reiteramos info importante para mañana. Primero, para que lo tengas en cuenta, se esperan lluvias durante todo el domingo, así cerraremos el fin de semana. Y con respecto al clásico Talleres Belgrano, que se juega a las 5 de la tarde en el Kempes, el encuentro tendrá presencia de público local. Los controles alrededor del estadio arrancan a las 12, 5 horas antes. Las puertas se abren a las 3 de la tarde. Para ingresar será obligatorio presentar DNI físico y carnet habilitado. Se recomienda llegar con anticipación para evitar demoras. Y vos, que no vas a ir a ver el partido, con mucha paciencia por el sector, si lo podés evitar, y mucho, pero mucho mejor, amigos. Se quedan disfrutando de la mejor música de Mía 104.1. Vico Bordón es mi nombre, un placer, te espero. El lunes arrancamos la semana a partir de la 1 de la tarde para seguir sumándole tus canciones. Esta canción es mía, ha llegado a su final, amigos. Chau, chau, nos vemos.

Hola, hola amigos, amigas. ¿Cuántos que somos a esta hora, eh? Pasan algunos minutos de las 6 de la tarde y así arrancamos juntos el fin de semana de Mía. Es sábado 3 de octubre, empieza un nuevo mes y eso obviamente que nos cambia un poquito la cara, nos cambia la energía y sobre todo que ya vienen los días más lindos y sobre todo que ya se acerca fin de año prácticamente. Así que eso sí que nos pone de muy buen humor y nosotros te acompañamos con hermosas canciones para disfrutar de este sábado. Así que a partir de ahora disfrutamos de tu música en Mía 104.1.

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Somos la radio de la música, somos Mía 104.1 y seguimos recorriendo las 6 de la tarde de este sábado. La semana estuvo intensa y empezaste a cancelar todos los planes que tenías hoy porque el sillón de casa te está mirando con otros ojos. Bueno, muy bien, ¿eh? También se disfruta de esta manera. Ponete cómodo y disfruta esta gran canción en tu radio, Mía 104.1.

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0: 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Seguimos recorriendo las 6 de la tarde de este sábado. El finde, obvio, está en su mejor momento. Recién saliste de laburar y no hay como volver escuchando esas canciones, esas que hablan de vos. Quédate en tu radio, Mía 104.1.
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0: 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Seguimos recorriendo este sábado por la tarde cuando justo sonó esa canción que estabas esperando. Mientras vos te preparás para salir de casa, nosotros te acompañamos de la mejor manera. Quédate en tu radio, Mía. 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

Seguimos recorriendo juntos esta tarde. Estás en Mía 104.1, la radio de la música. Hay días en los que necesitas bajar un cambio, dejar el teléfono un rato y simplemente disfrutar de lo que tenés alrededor. Si este es uno de esos momentos, quédate por acá y disfruta de esta gran canción en tu radio, Mía 104.1.

Pasaron unos minutos de las 7 de la tarde y arrancamos juntos esta nueva hora. Sábado a la noche, cada uno con su plan. Algunos cerrando la semana, otros recién empezando el fin de, sea como sea, hasta las 9 te acompañamos con la mejor música. Seguimos acá en Mía 104.1, tu radio.

pocas palabras, mucha música. Estás escuchando Mía 104.1. Transitando ya a las 7 de la tarde y siguen llegando tus mensajes. Javier nos escribe desde su cafetería en Alta Córdoba. Un abrazo grande, amigo. Y en minutos lo seguimos leyendo a todos. Ahora más música acá en Mía.

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Las 7 de la tarde del sábado y afuera ya oscureció del todo, ¿eh? Adentro las canciones siguen sonando como si nada. Seguimos en el fin de semana Mía.

0: Estás en Mía, la radio que te acompaña todo el día. Bueno, amigo, amiga, a esta hora, si estás por Villa María, sabés que nos podés sintonizar en vivo a través del 93.7. Estamos ahí presentes en Villa María en el 93.7. Un saludo para los amigos y amigas de Río Cuarto que también nos escuchan todo el día. Estamos en todos lados. Seguimos juntos en Mía, la radio que tiene mucha más música para vos.
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0: Las 7 de la tarde y todavía queda muchísimo por disfrutar en este sábado. ¿Cuál es tu plan hoy? ¿Preparar algo rico en casa? Bueno, sea cual sea la idea que tengas en mente, que no falten las grandes canciones como esta. Todo el día, mucha música para vos. Estás en Mía 104.1.
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Qué bien la estamos pasando, amigos, ¿eh? No hay como el primer día del fin de semana para poner la casa en orden, sacar esa ropa de la silla, desarmar la mochila del laburo y de paso disfrutar de grandes canciones como esta que llega ahora. En tu radio, Mía 104.1.

Amigos, comenzamos juntos una nueva hora en el fin de semana de Mía. Pasaron algunos minutos de las 8 de la noche y cada vez somos más, ¿eh? ¿Cuáles son los planes para este sábado? Mientras nos van contando, seguimos acompañándote con grandes canciones. Quédate en Mía.

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Las canciones no paran en la radio de la música. Estás en Mía 104.1. Siempre hay algún pendiente que te queda de la semana. Y los sábados aprovechas para resolver, obvio. Mientras vos haces lo tuyo, nosotros te acompañamos con tus canciones acá en Mía.

0: Seguimos en el fin de semana de Mía 104.1. Si ya saliste, si estás a punto de salir o si elegiste quedarte, la música te acompaña igual. Todo el fin de semana, más canciones por hora acá en Mía 104.1, la radio de la música.
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Sábado a la noche y el mate se puede estirar hasta la hora que vos quieras. Sí. Mientras calentás el agua, nosotros ponemos la música. Estás en Mía.

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Estás escuchando Mía 104.1. Como viene todo por ahí, hay quienes ya bajaron un cambio y decidieron frenar un poco, como Juana, que nos escribe desde